0: Ya a las 6 de la tarde con 12 minutos. Oigan, eso fue de La Mafia con Mi Vida. También en este bloque escuchamos algo de Guardianes con la canción Mi Corazón Continuará, versión español, y Industria del Amor con Rosas Rojas. Y bueno, Daniel Travieso ya está aquí. Saludos a todos, excelente tarde. Y estamos en La Reina de Corazones a través de La Reina 91.7 FM. Yo de aquí hasta las 7 no voy a estar, hasta las 8 sí, a esa hora sí voy a estar. Entonces voy a estar acompañándote 2 horas con esta gran música, muy buena música, la verdad, que pues, al final, quieras o no, híjole, nos recuerda bastantes cosas, nostalgia, buenos recuerdos, también malos recuerdos, ¿no? Recuerdos bonitos de esa persona, de esos momentos. Y bueno, saludos a todos. Oye, también te invito a que nos sigas en nuestra página de Facebook, en la nueva página de Facebook, que nos encuentras como La Reina 91.7 FM. Ahí le dejas tu follow porque estamos subiendo bastante contenido, contenido informativo para que te diviertas. También estamos compartiendo pues dinámicas para que no te lo pierdas. Ahí dejas tu reacción, ya sabes, comentario y pues te sumas al reino aquí en La Reina 91.7 FM. Y oigan, también hacerles la invitación de que me manden un WhatsApp, un mensaje al 776-767-6707. ¿Cuántos de aquí me van a acompañar de aquí hasta las 8? ¿Y cuántos de aquí les encanta toda esta muy buena música? Así que vamos a un corte rápidamente.
1: 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Son las 6 con 14 minutos.
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1: 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Son las 6:18.
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Son las 6:20.

0: Ya a las 6 de la tarde con 18 minutos, Viento y Sol con la canción Par de Anillos. En este bloque también estábamos escuchando Los Fugitivos con La Loca y también a Joan Sebastián con Eso y Más. Y oigan, a ver, es que esas canciones son, pues sí, bastante diferentes, ¿no? El tema de lo que va dirigida a cada una, de lo que habla, la verdad es que, híjole, está bastante bueno. Y es que, por ejemplo, en la de Joan Sebastián, con la canción Eso y Más, pues a ver, esta canción es una declaración, ¿no? Pues de amor, ya sabes, ¿no? Pero aquí, pues nuestro protagonista, pues, ¿qué crees? Está dispuesto a hacer prácticamente, o sea, cualquier cosa para estar con la persona que ama. O sea, ¿tú qué estarías dispuesto a hacer para estar con esa persona que tanto amas, ¿no? O sea, o qué has llegado a hacer incluso, ¿no? ¿Qué es lo más loco que has hecho por una persona, ¿no? Que digas, yo a esta persona la amo y voy a hacer hasta lo imposible. Te leo al 776-767-6707 mientras vamos a un corte.
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0: 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Son las 6 con 29 minutos.
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Son las 6:33.

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Son las 6:38.

0: Ya las 6 de la tarde con 44 minutos. Oigan, acabamos de escuchar a Intocable con la canción Soñador Eterno. Así es. Y es que, a ver, por si no sabías, esta es una de las canciones más románticas de Intocable. Y es Soñador Eterno, ¿no? Y esta, a ver, es una historia de todos. A ver, esta es una historia para todos aquellos pues que alguna vez se enamoraron, ¿no? ¿Cuántos aquí se enamoraron, la verdad? Pues yo creo que muchos en algún momento de nuestra vida. ¡Ay! Nos enamoramos. Y es que, ¿pero qué crees? Te enamoras en silencio, ¿no? O sea, tú chitón, no dices nada, ¿no? Pues obviamente que tú no eres esa persona enfrente y pues nunca supiste cómo decirle todo lo que sentías, ¿no? Por pena, por miedo, tal vez porque, no sé, tal vez pensabas que no iban a coincidir, que te iba a rechazar, yo qué sé, ¿no? Se siente feo, ¿eh? Se siente feo. A mí no me ha pasado, ¿verdad? Pero me han dicho que se siente feo, ¿no? Híjole, ¿cuántos aquí les ha pasado que se enamoran de alguien, no pueden, no saben cómo decírselo, en qué momento? Y tal vez nunca lo hiciste, ¿no? Y después te arrepientes, dices, chin, aunque se lo hubiera dicho, ¿no? ¡Ay, qué bonito! Oigan, también escuchábamos algo de Calibre 50 con Míranos Ahora y a Grupo Forajido con Para Ti Con Amor. Oye, te invito a que me mandes un WhatsApp al 776-767-6707. ¿Desde dónde nos estás sintonizando? ¿Desde qué colonia? ¿Desde qué región? ¿Desde qué estado? Oye, ¿desde dónde nos estás sintonizando? Si gustas una canción, pues ya sabes, aquí me da romántica. Si se la quieres dedicar a alguien, con mucho gusto, ¿eh? Te recuerdo el WhatsApp, que es el 776-767-6707. Bueno, vamos a un corte, así que no le cambies.
1: 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Son las 6 con 46 minutos.
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1: 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Son las 6 con 48 minutos.

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Son las 6:51.

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Son las 6:56.

0: Ya son las 6 de la tarde con 59 minutos. Oigan, acabamos de escuchar a Los Mier con la canción Te Amo, algo de Liberación con Ese Loco Soy Yo y también a Pequeños Musical con Y Yo Que Te Amo. Órale, pues aquí también los amamos en La Reina 91.7 FM, a toda la gente que nos está escuchando, a todos los reyes, a todas las reinas. Gracias, muchas gracias por estar sintonizando esta estación. Y oye, pues vamos a un corte rápidamente, pero no le cambies que estás en La Reina de Corazones con Daniel el Travieso.
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Son las 7 en punto. 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

Ya las 7 de la noche con 10 minutos y te sigo acompañando una hora más. Así es, a toda la gente, a todos los reyes, todas las reinas que nos están sintonizando desde el trabajo o desde casa que ya están saliendo del trabajo, pues, ¿qué crees? Una hora más voy a estar aquí. Así es, para que siga disfrutando toda esta programación en La Reina de Corazones. También saludos a nuestros amigos los taxistas que nos están sintonizando, ¿eh? Muchísimas gracias, oigan. Buenas noches. Y también a nuestros amigos de las rutas, a las 3N que siempre nos están sintonizando igual. Muchísimas, muchísimas gracias. Oye, ya son las 7 de la noche con 11 minutos. ¿Y qué te parece si te dejo con otra canción, va? Así que disfrútala, que esto es Guardianes del Amor con la canción Corazón Romántico.

0: 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Son las 7 con 15 minutos.
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0: y a las 7 de la noche con 28 minutos. ¿Cómo están a todos? ¿Qué tal? A todos los reyes, a todas las reinas que nos están sintonizando. Saludos a las personas que están acá en el trabajo, que siguen el trabajo, que todavía no salen, que ya es viernes. Y el cuerpo lo sabe, viernes de lo que tú quieras, descansar, disfrutar, salir, comer, cenar. Se vale de todo, se vale de todo. Buenas noches a todos. Y bueno, te sigo acompañando un rato más para que no le cambies. Estás en La Reina de Corazones y el WhatsApp es el 776-767-6707 para que te comuniques conmigo, te contactes, de dónde nos estás sintonizando. Y en este bloque acabamos de escuchar a Liberación con Enamorado de un Fantasma. También algo de Saúl el Jaguar con la canción ¿Quién te dio permiso? Y a Grupo Brindis con Tu Traición. Así que no le cambies.
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0: 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Son las 7 con 29 minutos.
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0: 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Son las 7 con 32 minutos.

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Son las 7:39.

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0: Ya son las 7:43 p.m. Y oigan, acabamos de escuchar a Bronco con la canción Aunque no me quieras. Saludos a nuestros amigos aquí que nos están sintonizando. Espero les haya gustado esta rola. Oigan, también escuchamos a Conjunto Primavera con la canción Actos de un Tonto y Viento y Sol con la canción Par de Alianzas. Esto justo en la Reina de Corazones, a través de la Reina 91.7. También le quiero mandar un saludo a la terminación 6709 que nos dice: hola Dani, la familia Nava Hernández te saluda y te escucha en Necaxa. ¡Ay, muchísimas gracias! Un fuerte saludo hasta Necaxa. ¡Qué bonito, qué bello! Gracias, saludos. Y claro que sí, en un momento. Así que muchísimas gracias. Linda noche igualmente. Y bueno, igual te invito a que nos sigas en las redes sociales. 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Vamos a un corte comercial y regresamos con mucho más.
1: 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Son las 7:44.
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Son las 7:54.

0: Ya son las 7 de la noche con 58 minutos. Oigan, pues esto ya terminó. Estábamos escuchando Intocable con la canción Fuerte No Soy. También escuchábamos en este bloque a nada más y a nada menos que, pues, a Los Fugitivos. Y también a nada más y nada menos que a Guardianes del Amor con la canción Cuatro Palabras. Así es, aquí en La Reina de Corazones. ¿Y qué creen? Ya se terminó esto. Ya llegó a su fin. Gracias a toda la plebe, a todas las reinas, todos los reyes, toda la banda. Muchísimas gracias por estar escuchándonos hoy viernes. Oye, que te la pases muy rico, que descanses. Pero sigue escuchando La Reina 91.7 FM con muy buena música, que sí, hay bastante música. De aquí hasta las 10, las 11, las 12, la 1, las 2. Porque siempre, no lo creas, hay gente que sigue trabajando más noche. Entonces, disfruta esta gran programación. Pero hoy, te recuerdo que yo regreso el día de mañana. Así es, ¿a qué hora? Bueno, pues a las 7 de la mañana. Voy a estar aquí porque me encanta la chamba. Así que nos vemos, descansa. Daniel Travieso, ese soy yo.
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Son las 8 en punto.

0: 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Son las 8 con 13 minutos.
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0: 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Son las 8 con 15 minutos.

0: 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Son las 8:29.
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0: 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Son las 8:30.

0: 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Son las 8 con 44 minutos.
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0: 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Son las 8 con 46 minutos.

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Son las 9:02.

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0: 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Son las 9 con 14 minutos.
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0: 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Son las 9 con 16 minutos.

0: 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Son las 9:29.
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0: 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Son las 9:31.

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3: 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Son las 9:44.

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Son las 10:02.

0: 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Son las 10 con 15 minutos.
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3: ¿Buscas consentir tu piel de forma natural sin descuidar tu cartera? Llegaste al lugar indicado. Hoy en nuestra tecnología doméstica cuidaremos de ti y de tu bolsillo, enseñándote a preparar unas humectantes barras de jabón con miel.
4: Y así como es importante saber qué le pones a tu piel, también lo es saber qué llevas a tu mesa. ¿Cuál fue el motivo por el que elegiste la leche que tienes hoy en el refrigerador? ¿El precio, la marca o los ingredientes que contiene? En nuestra guía de consumo de leche te compartimos información importante para que tomes la mejor decisión.
3: Acompáñanos en Revista del Consumidor Radio.
2: Revista del Consumidor. Esta tecnología doméstica está validada por el Laboratorio Nacional de Protección al Consumidor. Tome nota de los ingredientes y presten mucha atención. ¡Comenzamos!
3: Los ingredientes que vamos a necesitar son 3 tazas de base de jabón transparente cortado en cubos, media taza de agua purificada caliente, 1 1/2 cucharadas de miel de abeja, una pizca de colorante vegetal amarillo y 40 gotas de esencia de miel.
4: Los utensilios que utilizaremos son una taza medidora, una cacerola con capacidad de 2.5 litros, un tazón de vidrio con capacidad de 1.5 litros, un plato extendido, un cuchillo, una cuchara sopera, un molde de silicón, un rollo de papel aluminio, un rollo de plástico adherente para alimentos y un atomizador. ¡Vamos al procedimiento!
3: Comenzaremos colocando los cubitos de la base para jabón en el tazón y la llevamos a baño María. Movemos hasta que se hayan derretido por completo. Vertemos en una taza la miel, el colorante y la esencia. Mezclamos y dejamos reposar unos minutos. Después, agregamos el agua caliente.
4: Cuando la base para jabón esté completamente derretida, añadimos la mezcla de miel y revolvemos hasta incorporar todos los ingredientes. Retiramos el fuego y vertemos la preparación en los moldes. Si no cuentas con moldes de silicón, puedes utilizar vasos desechables recubiertos con una capa de aceite mineral para facilitar el desmolde.
3: Si notas que se formaron burbujas en la superficie, puedes eliminarlas rociando alcohol del 96 utilizando un atomizador. Esto ayudará a que el jabón tenga una textura lisa. Dejamos enfriar a temperatura ambiente y posteriormente refrigeramos por 30 minutos para solidificar.
4: Ahora desmoldamos los jabones y los envolvemos en papel aluminio, después en plástico adherente para alimentos. Y así de fácil, en tan solo 40 minutos quedaron listas nuestras barras de jabón con miel. Recuerda almacenarlas en un lugar fresco y seco.
3: ¡Anímate a prepararlas! Esta receta rinde para 6 barras, tiene una caducidad de 6 meses y un costo promedio de $118.34.
4: Si prefieres seguir el paso a paso en video, recuerda que puedes ver esta tecnología doméstica en nuestro canal de YouTube, Profeco TV. Ahí encontrarás muchísimas recetas para ahorrar y hacer tú mismo los productos en casa, teniendo la certeza de la calidad en los ingredientes que utilizas.
3: Aprende a hacer desde un gel para el cabello o un champú para lavar el auto, hasta jamón artesanal o unos deliciosos enjambres de chocolate.
4: Presúmenos cómo te quedaron tus jabones. Etiquétanos en Instagram con el hashtag Tecnología Doméstica Profeco y menciona a arroba Revista del Consumidor MX. Nos escuchamos en la próxima Tecnología Doméstica.
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4: En el mundo, más de 6 mil millones de personas consumen leche de vaca y sus derivados. Así lo confirman los datos de la Organización de las Naciones Unidas.
3: Es un clásico en nuestro desayuno o cena. Pero más allá de la costumbre, ¿qué nos aporta exactamente un vaso de leche?
4: Para empezar, aporta vitaminas A, C y E, que son grandes antioxidantes para tu piel y vista, además de complejo B para tus glóbulos rojos.
3: Por otro lado, el calcio, la vitamina D y el magnesio trabajan juntos para darle fuerza a tus huesos, músculos y cuidar tu corazón.
4: De hecho, incluir tan solo un vaso al día es clave para evitar la disminución de la densidad ósea y prevenir la pérdida de movilidad.
3: Su aporte de calcio protege a todas las edades. Un solo vaso cubre más de la mitad del que necesita una niña o niño en pleno desarrollo.
4: Y casi una tercera parte de lo que requiere un adulto, una mujer embarazada o un adulto mayor. Todo en el mismo vaso.
3: Ahora bien, recuerda que la leche se clasifica principalmente de acuerdo a su procesamiento térmico y su contenido de grasa. Así que podemos dividirla en dos tipos.
4: Por un lado está la leche pasteurizada, que requiere refrigeración y suele comercializarse en envases de plástico flexible o botellas transparentes, además de tener un periodo de vida más corto.
3: En cambio, la leche ultrapasteurizada generalmente se comercializa en envases opacos para proteger vitaminas sensibles a la luz, como la A y la B2. Cuenta con mayor vida útil comercial y no necesita refrigeración antes de abrirse.
4: Ambas las puedes encontrar como entera, descremada si buscas menos porcentaje de grasa, o deslactosada reducida en lactosa o libre de ella.
3: En la Revista del Consumidor incluimos una guía completa de precios de leche en polvo, pasteurizada o ultrapasteurizada de distintas marcas, tamaños y empaques. Esta información se recabó a través del programa ¿Quién es quién en los precios? De la Profeco.
4: Recuerda que existe la leche del bienestar. Es una alternativa de bajo costo para contribuir al bienestar de la población más vulnerable del país. Hay más de 12.000 lecherías en el país. Puedes ubicar la tuya y consultar costos en liconsa.gob.mx/padron/puntos-de-venta.php.
3: Presta atención a los siguientes tips para que tu compra sea segura y le saques el máximo provecho.
4: Compara precios. Revisa siempre el costo por litro o kilogramo, porque puede variar bastante entre marcas y presentaciones.
3: En el súper o la tiendita, checa la fecha de caducidad para elegir las opciones con mayor vida útil y asegúrate de que el envase no tenga golpes, abolladuras o fugas.
4: En casa, evita el desperdicio comprando el tamaño que realmente consumirás y acuérdate de mantenerla en refrigeración antes de consumirla o después de abrirla.
3: Y para terminar, consulta a un especialista en nutrición para saber qué tipo de leche se adapta mejor a ti.
4: Así que la próxima vez que te sirvas ese vaso de leche, recuerda que no solo estás disfrutando de un gran sabor, sino llenando a tu cuerpo de energía y nutrientes.
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0: 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Son las 10:30.
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0: 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Son las 10:31.

0: 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Son las 10 con 44 minutos.
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5: 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Son las 10:45.

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Son las 11:02.

0: 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Son las 11 con 15 minutos.
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0: 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Son las 11 con 16 minutos.

0: 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Son las 11 y 31 minutos.
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0: 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Son las 11 y 31 minutos.

0: 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Son las 11:45.
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6: 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Son las 11:46.

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Son las 12:02.

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Son las 12 con 16 minutos. 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Son las 12 con 17 minutos.

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Son las 12 con 29 minutos. 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Son las 12 con 29 minutos.

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Son las 12:44. 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Son las 12:44.

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0: 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Es la una en punto.
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Es la una con 14 minutos. 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Es la una con 14 minutos.

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Es la 1:29. 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Es la 1:29.

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Son las 2 en punto.

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Son las 2:15. 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Son las 2:16.

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Son las 2:30. 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Son las 2:30.

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Son las 2:42. 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Son las 2:43.

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Son las 3 en punto.

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1: Y continuamos, compadre, para que lo siga bailando machín, compadre. 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

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Son las 3 con 15 minutos. 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Son las 3 con 15 minutos.

0: 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Son las 3:30. 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Son las 3:30.
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Son las 3 con 47 minutos. 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Son las 3 con 47 minutos.

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Son las 4 en punto.

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Son las 4 con 16 minutos. 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Son las 4 con 16 minutos.

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Son las 4:28. 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

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Son las 4:41. 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Son las 4:41.

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Son las 5 en punto.

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Son las 5 con 14 minutos. 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Son las 5 con 14 minutos.

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Son las 5:28. 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

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Son las 5 con 40 minutos. 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Son las 5 con 40 minutos.

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Son las 6:02.

0: 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Son las 6 con 15 minutos.
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0: 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Son las 6 con 17 minutos.

0: 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Son las 6:32.
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0: 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Son las 6:34.

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Son las 6:46. 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
0: 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Son las 6:48.

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Son las 7 en punto.

0: 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Son las 7 con 14 minutos.
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0: 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Son las 7 con 16 minutos.

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0: 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Son las 7 con 30 minutos.
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0: 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Son las 7 con 32 minutos.

Son las 7:45. 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
0: 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Son las 7 con 47 minutos.

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Son las 8:02. 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

0: Ya las 8 de la mañana con 12 minutos. Buenos días, amigos de La Reina 91.7 FM. Daniel Travieso ya llegó. Bueno, ya estaba aquí desde hace... Pero bueno, buenos días a todos. ¿Cómo han estado? ¿Qué tal? Y así es, te voy a acompañar de aquí a las 9 para que no le cambies. Oye, y es que ahorita estamos con los... con los Tigres del Norte. Así es, justo, pues creo que ya... vienes escuchando esta música, ya te diste cuenta. Y en este bloque que acabamos de escuchar, pues la canción Mi Buena Suerte, también En Dónde Estabas y algo de El Mojado Acaudalado. Así es todo de los Tigres del Norte. Así es, los jefes se cuadran. Y bueno, tú sabías, a ver, te voy a dar un dato por ahí que a lo mejor no sabías, pero tú sabías que los Tigres del Norte, pues es una agrupación o es una de las agrupaciones más influyentes, pues, de esta música regional mexicana. Y esto, pues, entrando en este género norteño, ¿ok? Así es. Y es que también, por si no lo sabías, pues esta banda se formó a finales de los años 60 y obviamente es conocida por sus corridos, estas canciones que tiene, por estas historias sociales y pues también incluso canciones de amor, ¿no? Tiene bastantes rolas, la verdad es que ya veniste escuchando todo este bloque y bueno, anteriormente igual estábamos escuchando a los Tigres del Norte. Entonces, te voy a estar dando pues, algunos datos, información sobre los Tigres del Norte y entre otras cosas más. Oigan, ya las 8 de la mañana con 13 minutos y no le cambies que yo de aquí hasta las 9 te acompaño.
1: 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Son las 8 con 13 minutos.
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0: Ya las 8 de la mañana con 28 minutos. Bienvenido seas a Los Jefes Se Cuadran con la Reina. Oigan, en este bloque de Los Tigres del Norte acabamos de escuchar a El Vestido. También estábamos escuchando Sala de Espera y Flores de Mi País. Así es. Y oigan, a ver, para todos los fanáticos de Los Tigres del Norte, ¿qué crees? Que, bueno, ya te dije que es uno de los grupos más importantes de esta música norteña. Y es que, pues, recibirá un reconocimiento del Consejo Mexicano de la Música por sus 57 años de trayectoria musical. O sea, imagínate, 57 años. Es muchísimo, la verdad, ¿no? Así como esta aportación y, pues, este fomento de la cultura nacional. Entonces, la neta, bien merecido ese gran premio, por supuesto, ese gran reconocimiento, mejor dicho. Y obviamente, pues sí, se informó en la mañanera, ¿no? Que pues le van a dar esto, pues obviamente va a ser este invitado especial de esta semifinal. Entonces, pues qué padre, muchas felicidades. Y oye, es que la verdad es que tienen muchísima música, buena música, la verdad. Y pues al final es algo bárbaro. Oigan, también le quiero mandar un fuerte saludo a mi hermanazo, el Pollo Loco. ¿Cómo estás? Hola, hola, mi bro, Daniel León. Saluditos de parte del Pollo Loco, aquí reportándome desde la chamba. Buenos días, Pollo Loco. Que tengas un excelente día. Y saludos a toda la gente, igual que ya está en la chamba desde bien temprano. Saludos a todos. Buenos días. Ya sabes que el WhatsApp para reportarte es el 776-767-6707. Así de sencillo, así de fácil, así de rápido. Y oye, no le cambies. Estás en La Reina 91.7.
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0: 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Son las 8:30.
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0: las 8:44. Oigan, a toda la gente que nos está sintonizando, primero que nada, buenos días, buenísimos días, feliz sábado. Así es, ya es sábado de seguir chambeando, vamos, y aquí a 30 años. Oigan, saludos a todos en este bloque que acabamos de escuchar, Los Tigres del Norte, con la canción El Maestro, también al estilo mexicano, y la canción La Sorpresa. ¿Y qué crees? Los Tigres del Norte van a estar en un festival. Así es, en el festival Alfeñique. Y bueno, pues aparte de los Tigres del Norte, van a estar también otras bandas, otras agrupaciones como Caifanes. ¿Quién más? Bueno, aparte de Caifanes, también van a estar hasta Yuri, Los Ángeles Azules y entre otros, ¿no? Pero imagínate tener ahí a los Tigres del Norte. ¡Qué padre, qué bárbaro, oye! Y bueno, para esto todavía falta. Estamos hablando de a finales de octubre, primeros de noviembre, entonces por ahí, algo ahí. Entonces va a estar bastante, bastante bueno, oye, la verdad, verlos ahí. Por si no lo sabías, ya te informé. Oigan, ya son las 8:45 y rápidamente vamos a un corte comercial.
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0: amigos, ya las 8 de la mañana con 59 minutos. Oigan, esto ya se terminó. Antes de terminar, también le quiero mandar un fuerte saludo a mi amigo Franco, que nos está sintonizando. Hola, hola.
1: Buenos días, Daniel.
0: Buenos días.
1: Gracias por los saludos, ya me dijo mi mamá.
0: De nada, saluditos. Saludos a toda la familia. También acá el...
2: Buenos días.
0: Sí,
2: el travieso.
0: ¿Cómo está, don Virgilio?
2: Está buena la programación.
0: ¿Verdad que sí, está buena?
2: De la reina grupera.
0: ¡Amuesa, papá!
2: Bueno,
0: eso es todo.
2: Reina en acción.
0: A fuerza, saludos don Virgilio. Y oigan, amigos, para todos los fanáticos, pues acá de los niños de la música, ¿qué creen? La consentida ya llegó a casa. Buenos días,
3: Dani, buenos días, y buenos días a toda la audiencia que ya está bien despierta contigo, que ya los pusiste, pero mira, listitos para este programa del reino de los niños.
0: Así es, Caro. Oye, pues no le quemen a todos que Caro en unos momentos más va a estar para alegrarte las mañanas. Daniel Travieso regresa a las 6 de la mañana y esto fue los nada más y nada menos que los reyes con la reina. Adiós, saludos, buenos días.
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Son las 9:01. 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

0: mis pequeños reyes y reinas, bienvenidos a su programa favorito, El Reino de los Niños. Yo soy su amiga Caro, la consentida, y hoy es sábado 29 de agosto. Sí, estamos viviendo oficialmente el último fin de semana de las vacaciones. Sé que a veces da un poquito de flojera pensar en las alarmas de la mañana, en regresar a toda esa rutina que tenemos de la escuela, pero nada de caras tristes. En este reino, hoy venimos a celebrar en grande todo lo que jugamos, lo que descansamos y disfrutamos este verano. Además, si lo vemos por el lado positivo, pues este lunes arranca una súper aventura llena de cosas padrísimas. Piénsenlo bien. Van a reencontrarse con sus mejores amigos para conectarse y contarse todo lo que hicieron. Van a estrenar mochila, útiles y cuadernos oliendo todo a nuevo. Van a correr en el recreo y van a descubrir un buen de cosas increíbles que los van a hacer más inteligentes de lo que ya son. Así que a sacudirse la flojera, subirle el volumen a la radio y a cantar a todo pulmón. Vamos a disfrutar este sábado con la mejor actitud, una sonrisa gigante y muchísima energía. A ver, mis chiquitines, pónganse cómodos, avísenle a mamá y a papá que ya empezó El Reino de los Niños y quédense conmigo. Les recuerdo el teléfono en cabina porque vamos a estar en contacto y les voy a hacer una pregunta muy importante en la que quiero que me manden sus audios. Entonces, vayan agregando nuestro número. Es el 776-767-6707. Pídanle apoyo a mamá, a papá o a algún hermanito mayor para que agreguen nuestro teléfono en cabina y así podamos estar en contacto conmigo. Recuerden que nos pueden mandar algún saludo, una felicitación importante. Si es que algún papá quiere desearle buena energía y buena vibra en este nuevo ciclo escolar a sus pequeñines, pues la línea de nuestro teléfono aquí de contacto está más que abierta y dispuesta para ustedes. Ahora, vámonos a un corte y vamos a empezar con este programa, ahora tu nuevo programa favorito, El Reino de los Niños. Yo soy Caro, la consentida, y ya son las 9 de la mañana con 15 minutos.
1: 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Son las 9 con 15 minutos.
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Ya a las 9 de la mañana con 25 minutos y amigos, acabamos de escuchar el patio de mi casa, también escuchaste mi pollito amarillito y claro también la risa de las vocales. ¿Qué tal? ¿Ya despertaron? ¿Ya desayunaron? ¿Cómo va su mañana? Y es que cuéntenmelo por favor al teléfono en cabina 776-767-6707. Y bueno, ahora aquí les va, atención a mis pequeños reyes y reinas, y es que es momento de abrir nuestra imaginación al máximo porque entra la sección más disparatada del programa y esto es la pregunta loca. El día de hoy quiero que usen todo su poder de presidentes del universo. Imagínense esto, si ustedes pudieran inventar una nueva ley en todo el mundo, ¿cuál sería? Una ley que todos los adultos tuvieran que obedecer sin protestar. A lo mejor, por ejemplo, no sé, una ley donde la pizza sea obligatoria todos los viernes, qué rico. O que la tarea esté prohibida los fines de semana, sí, por favor, esa me hubiera encantado. O no sé, tal vez una ley para que los papás jueguen videojuegos una hora con ustedes todos los días. No sé, a ver, lo que se les ocurra, ustedes mandan aquí. Quiero escuchar sus ideas más divertidas y locas. Pídanle prestado el teléfono ahí a su mamá o papá y mándenme un audio o un mensaje de texto al teléfono en la cabina y díganos su nombre y cuál sería esa superley que se les ocurra. El micrófono está totalmente abierto para ustedes. Manden su mensaje ahora mismo, por favor, y platíquenme en el siguiente bloque. Voy a pasar sus audios y a leer sus respuestas al aire. Y ahora sí, a gobernar, se ha dicho. Y nos vamos a ir ahora con una canción que en lo personal me encanta. Se llama Una Rata Vieja. A mí me recuerda bastante, bastante a mi infancia. Y no porque yo esté viejita, claro que no, sino porque esta canción me la cantaba mi mamá cuando estaba planchando mi uniforme para irme a la primaria. Entonces imagínense todo el montón de recuerdos que me trae. Espero que a ustedes también les guste. Si todavía no la han escuchado y es la primera vez que lo van a hacer, pónganle mucha atención porque está muy bonita y sobre todo muy tierna. Así que disfruta de esto. Se llama Una Rata Vieja. Yo soy Caro, la consentida, y son las 9 de la mañana con 27 minutos. 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

0: 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Son las 9:28.
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0: 8:39 a.m. Estamos de regreso aquí en el Reino de los Niños. Y atención, lupas arriba y oídos bien atentos. Bienvenidos al Detective de los Secretos. Soy su agente al mando y hoy tenemos un caso misterioso que resolver. ¿Están listos? Escuchen con atención la pista del día. Tiene un cuello larguísimo, camina por la sabana y aunque no lo crean, casi nunca duerme. Pista extra. Le encanta comer hojas de los árboles más altos. Y a ver, ¿quién será nuestro sospechoso de hoy? ¿Será un elefante gigantesco, una jirafa elegante o un mono saltarín? ¿Qué se les ocurre? Tienen 5 segundos para pensarlo o decírselo a quien tengan al lado. A ver, 5, 4, 3, 2, 1. Y aquí mis amigas La Tocallita y nuestra chiquitita Nicole ya nos acaban de mandar la respuesta y es que efectivamente acertaron. Estamos hablando de la jirafa, pero aquí viene el secreto de detective y es que ¿sabían que las jirafas solo duermen entre 10 minutos y 2 horas al día? Están igualitas que yo y es que muchas veces lo hacen de pie para estar alerta por si viene un león. Imagínense recargar pilas solo 10 minutitos. Caso resuelto, amiguitos y equipo, vamos a guardar la lupa por hoy, pero mantengan los ojos abiertos porque el mundo está lleno de misterios por descubrir. Y ahora vamos a escuchar un poquito de todo lo que ustedes me han mandado por aquí y es que están, pero miren, bien despiertos. La pregunta que les lanzaba hace un momento era, si tú fueras presidente por un día, ¿cuál sería esa ley que se te ocurre que deberíamos de implementar sí o sí todos los adultos? Y uno de los audios que nos llegó, vamos a escucharlo.
1: Hola, Caro. Soy Oscar Gael Eslava Florencio. Y si yo pudiera agregar una ley, sería que todos tuviéramos que estudiar un poco de paleontología. Saludos.
0: ¡Qué buena idea! Saludos a Gaelito, que por cierto, está por entrar ya a sexto de primaria y le deseamos mucha suerte en esta nueva aventura porque ya después se nos va a ir a la secundaria. ¡No, no, no! Por favor, ya no crezcan, sigan así pequeñitos, que es la mejor etapa. Por eso disfruten y vivan plenamente su infancia porque es una de las etapas más preciosas. Ahora vamos a escuchar otro audio de la terminación 2906.
2: Hola, Carol. Soy Franco. La ley sería comer tacos el viernes.
0: ¡Eso, Franco! ¡Muy bien! Oye, me encanta la idea. Por favor, esta sí hay que hacerla. Imagínense que todos los viernes sean días de tacos. Por favor, ojalá que sí. Y que todos los adultos lo implementen. También por acá la terminación 2802 dice... Caro, ¿le puedes mandar un saludo a mi sobrino, por favor? Y le pones la canción de La Granja de Zenón. Claro que sí, en un ratito más la vamos a estar programando. Un saludo para ustedes. Y también por acá tenemos otro audio, vamos a escuchar, escuchen esto.
3: Hola, Carol, te quiero. ¿Me puedes por mamá una canción de la de Lela Tepo y también la de la Toda Po? Adiós, te quiero. ¡Mua!
4: Hola, Carol, saluditos. Aquí escuchándote como te prometí ayer. Adiós, te quiero mucho. Saluditos. Bye.
0: Ahora sí, mis pequeñitas, como siempre, pasando lista. Y es que Nicole y nuestra amiga Dani, pues ya nos pidieron por ahí su canción. Por si no entendieron, ella nos pidió la canción Soda Pop. Lo bueno que aquí Dani el travieso estaba pendiente conmigo en cabina y me ayudó a descifrar un poquito y entenderle a Dani porque él ya la conoce más, entonces claro que sí. Ahorita vamos a seguir con esa canción. Recuerden, amiguitos, todos ustedes deben de mandarme su respuesta. Si ustedes fueran presidentes por un día, ¿cuál sería esa ley que sí o sí todos los adultos deberíamos de implementar? A mí se me ocurre... ¿Qué tal si todos los martes fuera día obligatorio de desayunar crepas, waffles y hotcakes, pero todos los martes? Estaría delicioso, imagínate, después de aventarte algo así, no sé, con chocolatito y fresas, ahora sí con toda la pila, irte a la escuela. Ustedes vayan pensando su respuesta y mándenmela al teléfono en cabina 776-767-6707. Y ahora nos vamos con esta canción de K-Pop, Demon Hunters, esta canción que se llama Soda Pop. 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

0: 7:47 minutos.
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0: Yo quiero cantar también.
1: ¿Qué?
2: ¿Cómo?
0: Pero déjame pero déjame cantar un ratito, que todos cantan, yo no puedo cantar.
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4: Ajá, a ver.
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0: Y así llegamos al final del día de hoy en el Reino de los Niños. Nos la pasamos increíble jugando, aprendiendo y sobre todo resolviendo esos misterios juntos. Pero ya es hora de guardar el micrófono por un ratito. Y antes de despedirnos, quiero pues comentarles que ya arranca ahora sí oficialmente este ciclo escolar el lunes, que ya regresan a la escuela. Y a veces yo sé que da un poquito de nervios volver a clases, pero quiero recordarles lo increíbles que son y que este nuevo ciclo escolar es como abrir un libro blanco y que está listo para llenarse de aventuras. Van a aprender cosas alucinantes e increíbles. Recuerden pasarla increíble, confiar en ustedes. Entren a su salón con una sonrisa gigante y recuerden que cada día es una oportunidad para brillar. Les deseo todo lo mejor en este nuevo comienzo. Gracias por haberme acompañado en el Reino de los Niños y no se vayan porque ahora regresamos Dani y yo con toda la energía y la buena vibra para acompañar su mañana. Nos escuchamos en un ratito más. Muchas gracias y bye bye.
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0: con 11 minutos, Daniel el Travieso a través de la Reina 91.7 FM. Oigan, estamos en Las Joyas con la Consentida, así es, estamos aquí los dos y los vamos a estar acompañando.
1: ¡Hey, amigos, familia! ¿Cómo están? Mis reyes y mis reinas, bienvenidísimos. Arranca esto con todo y es que como ustedes lo pidieron, ahora el dúo dinámico, Dani, estamos juntos por fin.
0: ¡Wow! Se les hizo, chicos, se les hizo todo la plebe, así
1: hasta
0: es.
1: Hasta que se nos hizo, Manuelito. Ahora sí estamos juntos, Dani el Travieso y yo, con toda la energía, con toda la buena vibra. En sábado, Dani, ¿qué onda? ¿Ya desayunaste? ¿Ya vienes con todo?
0: Oye, pues vengo con todo, sin desayunar, pero con toda la actitud, con toda la energía. ¿Tú ya desayunaste, Caro?
1: Ya, Dani, yo sí, yo
0: ay,
1: sí.
0: Ay, qué bueno. Es que ay, nosotros tuvimos que estar aquí desde las 7, oye. Imagínate nada más.
1: No, sí, a Dani sí le tocó el horario chido.
0: Sí, súper chido, súper chido.
1: Muy bueno para despertar a toda la gente, darles los buenos días y arrancar la mañana con todo. Y yo, pues sí, la verdad, yo sí ya vengo desayunadita, Dani, pero también vengo con muy buena energía y sobre todo contenta de que ahora sí vamos a estar trabajando juntos. La gente creo que les va a gustar este dinamismo tuyo y mío. Vamos a ver qué tal les parece. Amigos, cuéntenos su opinión. ¿Qué tal? ¿Les gusta este dúo
0: dinámico? Así es. Nos pueden enviar un WhatsApp al 776-767-6707. Y por supuesto, no le cambien porque de aquí hasta las 12 con Las Joyas de la Reina, que es muy buena canción.
1: Exactamente, amigos, pues bueno, hace un ratito déjenme contarles qué escuchamos, Dani, para que vean con qué arrancamos este programazo.
0: Justo, claro. Oye, escuchamos algo de Los Extraños con la canción Solo Soy un Tonto.
1: Exacto.
0: ¿Qué más?
1: También escuchamos Me Enamoré de un Ángel de Liberación y arrancamos con Mami de Ángel de Paz. ¿Qué tal?
0: Órale, pues la verdad es que muy buena canción, muy buenas rolas, pero tenemos mucho más, así que no le cambies. Ya a las 10 de la mañana con 13 minutos.
2: 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Son las 10 con 13 minutos.
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7: 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Son las 10:17.

0: Ya las 10 de la mañana con 27 minutos. Y oigan, esto que veníamos escuchando fue de Grupo Carabó con la canción Luna, Luna, Luna. ¿Qué más escuchamos en este bloque, consentida?
1: También escuchamos Trapeaste Conmigo de Grupo Mojado y Cosas Buenas que Parecen Malas de Los Rehenes. Dani, ¿tú has hecho cosas buenas que parecen malas?
0: Yo he hecho cosas que parecen malas. Pues yo he hecho cosas buenas y, ¿sabes? La gente lo malinterpreta.
1: ¿Sí? ¿Sí? ¿Te ha pasado?
0: Sí, sí me ha pasado. Está bien feo, oye.
1: Pero no tienes cara de que hagas cosas malas, Dani.
0: No, no hago cosas malas. Hago cosas buenas, pero la gente lo malinterpreta a veces.
1: Eso, sí, así pasa, ¿eh? Así pasa. Pero sí, a veces hay que sacudirnos esas opiniones de la gente y tú hacer lo que a ti te parezca bien. Y es con correcto. Eso, ¿no? Con eso tienes más que suficiente.
0: Sí, mientras tú sepas que lo hiciste bien, lo demás no importa.
1: Tú date, temazate. Y ahora, amigos, tenemos aquí un mensaje en la terminación 9439 y nos dice, buenos días, ya sintonizando desde Tenango de Las Flores. Saludos ya aquí en la trabajación desde temprano, Dani. Dice, ¿podrías complacernos con la canción Viento y Sol, Últimas Noticias?
0: Buenos días, terminación 9439. Gracias por estar escuchándonos. Y claro que sí, esa rola va a pasar en el siguiente bloque. Y tenemos otros mensajes, ¿verdad, Caro?
1: Así
0: y
1: es.
0: Y saludos a Tenango de las Flores. Muchísimas gracias.
1: A nuestros consentidos que siempre pasan lista. Vamos a escuchar este audio. Échale. Y ahí les va.
2: Hola, Dani. Hola, Canon. Me da gusto escucharlo junto en el programa de la Leina. Lo quiero mucho. Dios mío.
0: Saluditos, tocallita. Muchísimas gracias. Te queremos mucho. Y también tenemos otro audio, ¿verdad?
1: Consentida. Sí, ahí les va.
0: A ver, échale.
3: Hola, Dani. Hola, Carol. Es un gusto escucharlo a los dos juntos, porque ya no los había escuchado juntos. Felicidades. Los quiero mucho. Adiós. Bye.
1: Qué linda. Siempre pasando lista, Dani.
0: Ay, qué bonito es lo bonito. Muchísimas gracias, Nicole. Muchas gracias a la tocallita por siempre estarnos sintonizando a través de la Reina 91.7 FM. Y por supuesto, recuerda que también nos puedes saludar de dónde nos estás sintonizando al WhatsApp. ¿Cuál es el WhatsApp, consentida?
1: Es el 776-767-6707. Cuéntenos si ya desayunaron, qué van a hacer, cuál es el plan de hoy sábado, a dónde nos invitan, Dani. Si hay una fiesta, imagínate una barbacoa. Invítame. Un taquito de barbacoa, un consomé.
0: ¿Tú que no has desayunado uno nada? ¡Ay,
1: tú,
0: papá!
1: ¿Tú que no has desayunado?
0: ¡Qué rico!
1: No, desayuno de reyes, de campeones. Imagínate un taquito de barbacoa. Ay, no, me muero. O de carnitas, ¿eh? Aquí en esta zona es muy típico las fiestas que den carnitas, barbacoa, arroz, molito. No, qué delicia.
0: ¡Qué delicia! Pero bueno, mejor ya no nos vamos a antojar. Vamos a un corte rápidamente y tú estás en las joyas de la reina.
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0: 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Son las 10 con 30 minutos.
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0: 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Son las 10:34.

0: Ya a las 10 de la mañana con 43 minutos, Grupo Mojado, Piensa en mí, es lo que acabamos de escuchar en Las Joyas de la Reina.
1: También escuchamos Yolanda. ¿Qué tal, Dani? Yolanda, yo por ti me muero. ¿Has conocido una Yolanda importante en tu vida, Dani?
0: No. Eso no.
1: Está por venir, eso te lo decreto. Ahora también no escuchamos Últimas Noticias de Viento y Sol, esta canción para nuestros amigos de Tenango de las Flores que ya están de trabajadores.
0: Es correcto, saludos a nuestros amigos de Tenango de las Flores y también queremos mandar algunos saludos, iniciando con la terminación 2370 que nos dice: saluditos mi bro Daniel, León y Caro, la consentida de la reina, aquí escuchándolos de la colonia Santa Catarina.
1: También un saludo para la terminación 5168. Y también tenemos otro saludo a la terminación. Saludo. Sí, un saludo.
0: Un saludo.
1: Un saludo. Eso nos pidieron para la terminación 2370. Nos dice: hola, mi bro, Dani León. Saludos de parte
0: del Pollo Loco. Es el que ya acabé de leer, justo.
1: Exacto, lo voy a reforzar para que vean que estamos muy pendientes de ustedes. Sí, también nos dicen: hola, sobrinos, ¿cómo están? Saludos desde Santa Cruz. La reina suena en grande. Todo el éxito, sobrinos.
0: Gracias, tía. Muchas gracias. Un fuerte saludo hasta Santa Cruz y hasta Santa Catarina, por supuesto. Recuerda que tú puedes enviar tu WhatsApp al 776-767-6707. ¿De dónde nos escuchas?
1: Y un saludo, una canción.
0: A primo, una canción, a la tía, al sobrino, quieres una canción, cualquier cosa aquí en Las Joyas de la Reina.
1: Lo que quieran, estamos aquí con el micrófono abierto totalmente para ustedes, a su disposición, Dani. Bien, bien facilotes estamos hoy.
0: Ay, yo no tanto.
1: Ay,
0: pero bueno.
1: Tú di que sí.
0: Nah, que les cueste. Ay. Dirían por ahí, ¿no? Si quieres, ¿cómo es? Si
1: el quieres azul celeste, que le cueste.
0: A fuerza, papá, a fuerza, para que vean.
1: Con esa actitud te vas a quedar solo, Dani.
0: Nah, ya jamás.
1: Pero oigan, bueno, Dani.
0: Va, tú, ya, claro, ya.
1: Gracias,
0: ya.
1: Primero las damas. Sí, vámonos a un corte y regresamos con mucho más. Regresen con este dúo dinámico, Caro, la consentida de la reina.
0: Y Daniel, el travieso.
2: 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Son las 10 con 45 minutos.
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6: 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Son las 10:49.

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Son las 10:55.

0: Ya acabamos de escuchar a Samurai con la canción Él Soy Yo. También escuchamos a
1: La Hierba Se Movía de Tropicanísimo Apache. También escuchamos Corazón Barato de los BBs.
0: De los BBs, ¿eh?
1: Dani, ¿qué tan barato es tu corazón?
0: Nah, pues estás viendo que te estoy diciendo que les cueste mi corazón. Es todo menos barato.
1: No, mi amigo. No, el mío sí es barato.
0: Sí, ¿verdad? Sí, se ve.
1: Yo soy regalado.
0: Chale un peso y ya con eso.
1: 50 centavos y te doy cambio.
0: Exacto. Y hasta te da cambio, ¿eh?
1: Pues mira.
0: Qué
1: mira,
0: servicio.
1: Así es esto. Así es. A ver, mi Dani, vamos a leer nuestros mensajes. Y va. Es que tenemos
0: échale.
1: Un mensaje a la terminación 4864 y nos dice: buenos días, los escuchamos desde Tenango de las Flores. Si pudieran poner la canción de Lápiz Labial de los Felinos, feliz sábado para ustedes.
0: Feliz sábado igualmente. Saludos a la terminación 4864 que nos escucha desde Tenango de las Flores. Claro que sí, en un momento.
1: Exacto, ahora también nos dicen por acá: hola, buenos días Dani y Caro, el dúo dinámico. ¿Me pueden complacer con la canción de Partido en Dos de Chuy Lizárraga en honor a mi esposa que está en el cielo y que le gustaba muchísimo esta canción?
0: Saludos, claro que sí, en un momento más igual le ponemos esa rolita para que la disfruten.
1: Así
0: muchas gracias.
1: Es. Y un besito a su esposa que seguramente lo está cuidando desde allá. A usted y a sus pequeñitas.
0: Es correcto. Y también le quiero mandar un fuerte saludo a la terminación 5168 que me mandaron un saludo. Muchísimas gracias. Gracias por estar sintonizando La Reina 91.7 FM. Y bueno, Caro, ahí están los saludos.
1: Así es. También a la terminación 1807 que nos mandó un audio de un pequeñito donde nos daba la respuesta al programa del correcto. Reino de los Niños, pero llegó un poquito tarde.
0: Solo una hora tarde.
1: Tantito.
0: Nada más.
1: Es una hora, Dani,
0: no
1: por Dios.
0: No es nada. Y por supuesto, a toda la gente, a todos los reyes, todas las reinas que nos están sintonizando, los invitamos a que nos manden su mensaje, su WhatsApp.
1: Así es, al 776-767-6707. Cuéntenos qué tal les está pareciendo nuestra programación. Si quieren tal vez una canción, si quieren dedicarle su amor a Dani, también es bien recibido. Ah, pero ya saben que les va a salir carísimo, entonces tienen que echarle mucha
0: muchas
1: galleta.
0: Ganas. Así es, pero mientras vamos a un corte.
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Son las 11:02.

0: Ya son las 11 de la mañana con 11 minutos. Oigan, este rolón fue de Margarita y su sonora con la canción Si Vos Te Vas.
1: Si Vos Te Vas.
0: Así es, en las joyas de la reina.
1: También escuchamos Partido en Dos de Chuy Lizárraga y, por supuesto, Lápiz Labial de Los Felinos, Dani.
0: ¡Wow! ¡Qué joyas aquí! Pues en las joyas 91.7 FM.
1: Las joyas de la reina, ¿qué tal? Andamos con todo, ¿eh?
0: Andamos con Tokio Morocho. Y oigan, también le quiero mandar un fuerte saludo a la terminación 6931 que nos dice: Dani, buenos días, ¿me puedes enviar

0: Un saludo para mi mamá Socorro de parte de su hijo Martín. Saludos, pues un fuerte saludo a Socorro, pues de parte de su hijo Martín. Muchísimas gracias por estar escuchando La Reina 91.7.
1: Así es, también un saludo a la terminación 2712, y es que dice: hola, buenos días, Caro y Dani, los escuchamos desde la...
0: A ver, desde la mesita.
1: Exacto, perdón amigos, es que estoy cieguísima, okay, okay. Pueden poner la canción Morena de Felinos. Saludos para Maddy, que ya está cantando las canciones a todo pulmón. Eso, esa es la actitud.
0: Eso es todo, saluditos. También terminación 8842 que nos dicen: hola, buenos días, saludos a ese dúo dinámico desde el Estado de México. Muy buena música y echándole ganas a este fin de semana. Ey, pues muchas gracias, saludos. Y muchísimas gracias por estar escuchando Las Joyas.
1: También a la terminación 4568, que nos dice: hola, buenos días, te escucho en el mercado 5 de mayo en la primer nave. Aquí saludos desde el negocio, ya te estamos escuchando. Saludos a toda mi gente bella del mercado. El día de ayer anduvimos por allá saludándolos, dándoles un poquito de cosas de La Reina 91.7 FM.
0: Así es, y nos dicen también otro saludo que apenas llegó, la terminación 4125, que nos dice: hola, buenos días, saludos, Caro, Dani, pueden complacerme con la canción de El Dedo de Dios. Saludos a los compañeros taxistas ahí que están ubicados en una tienda departamental, la verdad. Muchísimas gracias, saludos y muy buenos días, claro que sí.
1: Saludos a nuestros amigos taxistas. Saludos. A la orden, y muy trabajadores. ¿Quieres un descuento? Ese me hace, Dani.
0: No.
1: También saludos a la señora Eli de Rancho Viejo, que nos escucha ya en su comedor.
0: Saluditos. Muchas gracias a todos. Saludos. Oigan, recuerden que están en Las Joyas de La Reina y tienen que enviar su mensaje al WhatsApp, que es el 776-767-6707, desde donde nos escuchan y, por supuesto, su nombre.
1: Exacto. Amigos, ahora nos vamos a un corte y regresamos con mucho más. Recuerda que estás en La Reina 91.7 FM.
2: 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Son las 11 con 14 minutos.
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Son las 11:21.

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0: Son las 11 con 26 minutos.
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0: Mis reyes, estamos de regreso aquí en el micrófono. Caro, la consentida de la reina, y Dani, el travieso.
1: ¿Cómo están, amigos de la Reina 91.7 FM? Oigan, veníamos escuchando a Grupo Carabo con la canción El Dedo. ¿De quién?
0: Dedo de Dios.
1: Dedo de Dios. ¿Qué más escuchamos?
0: También de Los Temerarios, Mi Vida Eres Tú. Y también Dime Quién, de Avi Quintanilla y los Cumbia Kings.
1: ¡Qué buenas rolas aquí en Las Joyas de la Reina! Saludos a todos, muy buenos días. Qué bueno que muchas, muchas reinas y reyes están disfrutando de esta gran programación. Y justo hablando de estos reyes y reinas, vamos a escuchar algunos audios, vamos a leer algunos audios. Caro, entonces, ¿quieres iniciar?
0: Exacto, y es que mira, justo les está gustando tanto nuestra programación que la terminación 1127 nos dice: hola, ¿qué tal, consentido y travieso? Me gusta mucho su programación y quieren la canción de Los Felinos, Rompecorazones.
1: Ay, papá, ¿quién le vamos a romper el corazón el día de hoy, Caro?
0: No sé, Dani, yo creo que a toda la audiencia, ¿no? Pero sí, para bien, pero para bien.
1: Sí, no sé cómo se hace eso bien, pero
0: ahorita te explico en el corte.
1: Ok, está bien. Y también le mandamos un fuerte saludo también a la terminación 8581, por supuesto, y a todas las personas que nos siguen sintonizando, muchísimas gracias, de verdad, un fuerte saludo. Y oigan, los invitamos a que nos manden su WhatsApp al 776-767-6707. ¿De dónde nos escuchan?
0: Así es, también otra vez vamos a repetir el saludo a la señora Eli de Rancho Viejo, que nos está escuchando en su comedor ahí cerca del Issste, porque no escuchó su saludo, entonces nuevamente va para ella.
1: A ver si ahora sí ya lo escucho. Esperemos que ahora sí, ¿eh?
0: Señora Eli, nuevamente, señora Eli, un saludo,
1: si no,
0: para usted.
1: Otra vez le enviamos otro saludo. No importa si no lo escuchó.
0: 20 veces.
1: 20,
0: total,
1: 30 veces. Aquí vamos a estar.
0: Son gratis, Dani, entonces no hay
1: aprovechen,
0: problema.
1: Aprovechen.
0: Solo por hoy van a ser gratis. Después ya se los vamos a cobrar.
1: El lunes cobro ya. Es correcto. Así es. Oigan, pues vamos a un corte comercial rápidamente. No le cambies.
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Son las 11:32. 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
5: 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Son las 11.

0: ¡Qué bonita canción!
1: ¡El amor, el amor!
0: ¡Ay, sí! ¡Qué bonito, Marisela, con la canción La Pareja Ideal en las joyas de la reina, claro! ¿No?
1: ¿Estás bien, Dani?
0: Sí, estoy bien. Dani, todo bien, todo nice.
1: Casi
0: todo
1: se cool. Nos cae.
0: Casi se me les voy. Nos voy con San Pedro, chavo.
1: Bueno, amigos, pues después de esto, les cuento que escuchamos Oye, Traicionera, y es que aunque yo te quiera, qué linda canción, aquí ya me puse a bailar mientras Dani se cae, y también escuchamos Y qué de mí, de Margarita, la diosa de la cumbia.
0: Así es, en este bloque escuchamos esto, por supuesto, saludos a todos, terminación 0008 nos dice, hola, buenos días, por favor, le podría mandar un saludo a la señora Paula Paricio, que nos escucha en Santa Dora y les encanta su programa. Muchísimas gracias. Un fuerte saludo a la señora Paula. Muchas gracias. Y bueno, chavos, vamos a un corte rápidamente, pero no le cambies, ¿ok?
2: 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Son las 11 con 46 minutos.
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8: 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Son las 11:50.

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Son las 11:59.

0: Y esto es de Los Felinos con la canción Morena.
1: Amigos, pues muchas gracias. Llegamos al final de este programa, Las Joyas de la Reina. Pero no se vayan, porque Dani León y Caro siguen aquí con ustedes, acompañándolos en este sábado.
0: Así es, este sábado rico, sabroso. Le queremos mandar un fuerte saludo a Alejandro Martínez, que nos está escuchando desde Jicotepec. Y por supuesto, muchas gracias a todos por mandarnos sus saludos. Gracias por estar sintonizando La Reina 91.7 FM. Pero no te lo pierdas, porque esto se va a poner bastante, bastante bueno. Así que con eso terminamos y...
1: adiós, pero seguimos aquí con ustedes. No se vayan, porque sigue La Corona de la Reina.
0: Así que bien al pendientes.
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Son las 12:02. 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

0: 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Hacemos el conteo de la semana con el gusto musical de la gente de la Sierra Norte. Vamos a conocer las 24 canciones más pedidas y sabremos quién se corona en la corona de la reina. Iniciamos.
1: Amigos, mis reyes y mis reinas, bienvenidísimos a la corona de la reina, este top en donde pondremos las 20 canciones más sonadas de la radio.
2: Así es, 20 canciones donde no te puedes perder ninguna sola y se va a poner bastante bueno este asunto.
1: Mi Dani el travieso, ¿te parece bien si arrancamos con esto?
2: Perfecto, pues arranquemos con esto, Caro, que tenemos en lugar 20.
1: Ok, bueno, pues en el lugar número 20 tenemos Para Que Ya No Duela. Y es que seguimos avanzando con esta corona de la reina y llegamos a este puesto número 20, en donde la primera canción de la tarde y entramos fuerte a la lista con una rola que pega directo en el orgullo cuando intentas convencerte de que ahí ya no superaste a esa persona, pero en el fondo sabes que la verdad no es cierto. Y de eso se trata esta canción de Grupo Duelo. Por favor, súbanle el volumen porque así abrimos hoy el conteo. Aquí está Para Que Ya No Duela.
0: Lugar número 20.

0: Duelo con la canción Para Que Ya No Duela. Y seguimos avanzando en la corona de la reina. Llegamos al puesto número 19 con una rola ideal para los que atraen, para los que traen el corazón roto y la garganta lista para cantar. Pues cuando un desamor te pega, pues sí, la verdad es que duro. Sientes que pues ya ni puedes reaccionar, no sientes nada, oye. Y eso, pues, a algunos les encanta. Oigan, esto es de Los Recoditos con la canción nada más y nada menos que En Coma Inducido. Y este es el lugar número
1: 19.

0: regresiva no se detiene, nos vamos al puesto número 18 de la Corona de la Reina para meterle todo el zapateado y el ambiente a este mediodía. Si andas con ganas de fiesta y de sacar los mejores pasos, esta rola de La Treviñosa viene a encender la cabina. Pónganse las botas y súbale al volumen porque ahora suena Gallito de Rancho.
1: Lugar número 18.

0: La lista que tú haces posible. Son las 12 con 14 minutos.
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11: Ya son las 12 de la tarde con 18 minutos. Y oigan, esta canción que van a escuchar es una de las nuevas canciones que tenemos aquí en La Reina 91.7 FM. Así es, seguimos con este estreno que llega directo al corazón. Espinoza Paz y Pedro Fernández unen sus voces en una historia de amor, arrepentimiento y deseo de volver con alguien, pues, que alguna vez nos hizo felices. Se llama Soñé que volvías, aquí en La Reina 91.7.

Y el ritmo no se detiene la corona de la reina. Nos vamos directo al puesto número 17 con todo el sabor y el ritmo de la cumbia. Grupo Cañaveral nos trae esa mezcla perfecta de nostalgia y baile con un clásico que nunca falla. Ahora sí, a mover la cintura y a cantar a todo pulmón, porque aquí suena Lágrimas de Escarcha.

Toca turno para recibir a una de las agrupaciones más icónicas, queridas y respetadas de la música mexicana. Así es, la tribu más grande del país, Banda Cuisillos, con más de 3 décadas de trayectoria, su inconfundible estilo y su fuerza que los caracteriza. Están aquí para ponerle harto ritmo a este mediodía. Y es que esta rola es ideal para cuando sabes que lo mejor es tomar caminos separados, juntar dignidad y decir adiós. Aunque por dentro se te esté rompiendo el alma, preparen la garganta y súbanle al volumen. Aquí suena Aunque Me Duela, de Banda Cuisillos.

0: 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Son las 12 y 31 minutos.
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11: Puesto número 15, nos vamos directo con el sonido norteño y la fuerza de herencia de grandes, una agrupación que viene empujando durísimo y demostrando de qué está hecha. Con ese sello joven, pero bien perrón que los caracteriza, nos traen el tema perfecto para esos momentos en los que el alcohol parece ser el único remedio para ahogar las penas y hablar con la verdad. Si traes ganas de echarte un buen trago, recordar a quien no debes y cantar con el alma descocida, prepárate, porque esta rola te va a pegar, pero bien sabroso. Suba la música a todo volumen, porque esto es Ya Borracho.
0: Lugar número 15.

0: toca el turno de darle la bienvenida a uno de los compositores e intérpretes más talentosos del regional mexicano. Estamos hablando de Virlán García. Con ese estilo acústico y norteño tan suyo, siempre sabe cómo retratar las vivencias reales, los tropiezos y a la gente que realmente se queda contigo cuando las cosas se ponen difíciles.
1: Mi Dani, y es que esta rola habla de aprender a seleccionar a las personas que te rodean, valorar la lealtad y sobre todo mantenerte firme sin olvidar de dónde vienes. Para todos los que cuidan a los suyos, abran paso en la radio porque ahora llega Mi Entorno de Virlán García.
0: En el lugar número...
2: Lugar.

0: Subimos al puesto número 13. Es momento de presentar a una de las agrupaciones más pesadas y queridas del momento, Marca Registrada, con este estilo bélico pero bien afinado que los caracteriza, y es que nos entregan un tema con un mensaje clarísimo sobre la paciencia, el trabajo duro y la perseverancia. Esta rola es un recordatorio de que los frutos del esfuerzo no llegan de la noche a la mañana, pero cuando mantienes la fe y sigues firme, las cosas se van acomodando solitas.
1: Y para los que andan luchando por sus sueños día con día, escuchen esto con atención. Llega todo su tiempo de Marca Registrada.
2: Lugar número 13.

sigue su marcha. Son las 12:45. 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
2: Y toca presentar una alianza histórica dentro del género de banda. El mano a mano entre dos de las voces más potentes e inolvidables que marcaron la época dorada de la arrolladora Banda Limón, Yossi y Jorge Medina. Después de regalarnos los más grandes éxitos al frente de esa institución musical, hoy se unen en una colaboración que demuestra la química, el rango vocal y la fuerza que conservan en el escenario.
3: Esta rola viene con todo el ritmo. Disfruten de este par de leyendas que están dando muchísimo de qué hablar, mi Dani. Ahora sí, suena La Reina 91.7 FM, Naturalita de Yossi Cuen y Jorge Medina.

0: Avanzamos al puesto número 11 de la corona de la reina y ahora toca turno de ponerse románticos con una de las voces más queridas y respetadas de la música del regional mexicano. Me refiero al poeta del amor, Pancho Barraza, con esa voz tan apasionada y sus composiciones que siempre nos llegan directito al corazón. Vuelve a regalarnos una verdadera joya para el alma, mi Dani.
1: Y es que aparte, Caro, esta rola es de esas que se sienten bonito, dedicable al 100% para cuando estás tan enamorado que lo único que quieres es entregarlo todo sin reservas. Abran bien el oído y disfruten de este temazo. Suena Que me maten las penas, de Pancho Barraza. Lugar
2: número 11.

0: Llegamos a la recta final con los 10 temas más pedidos de toda la semana. Y este puesto número 10 arranca con todo el poder de una de las agrupaciones más taquilleras y explosivas de la música mexicana, Grupo Firme. Edwin Cass y compañía llegan con toda la actitud en una rola hecha para cuando te pagan mal con el, en el amor, ¿eh? Pero en el lugar de agüitarte, pues agarras maña, te sacudes el polvo y regresas más listo que nunca.
1: Y a ver, para todos los que ya aprendieron la lección y ahora son canijo y medio, esto se canta a todo pulmón. Aquí suena Grupo Firme.
2: Lugar número 10.

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0: 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Es la 1:01. 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
1: Seguimos avanzando en este top 10 de la corona de La Reina. Llegamos al puesto número 9. Es momento de ponerle todo el sabor del acordeón y del bajo sexto con una de las agrupaciones más perronas del género norteño, Los Dos de Tamaulipas. Y es que los hermanos Zapata vienen con esa fuerza que los caracteriza para traernos un tema de desamor con el que más de uno se va a identificar.
2: Y es que esta rola es de esas para cuando ya hiciste de todo, agotaste las opciones y nomás no ves la salida. Así que no te queda de otra más que pedir un respiro para sanar el corazón. Preparen la garganta y disfruten de ese temazo. Suena Ayúdame de Los Dos de Tamaulipas.
0: Lugar número 9.

0: de vestirnos de manteles largos para recibir a la madre de todas las bandas, la legendaria banda El Recodo de Cruz, Lisa Agarra, con la canción, y bueno, es que con más de 8 décadas de historia, liderando la música mexicana, nos entregan su inconfundible versión de un clásico inmortal del folclore norteño y ranchero.
1: Y es que esta joya viene cargada de todo el poder de los metales, ideal para contar con el alma bien dolida y recordar esos amores que dejan huella profunda. Un tema legendario que sigue retumbando con la fuerza de los grandes. Abran paso en la radio porque la banda más tradicional del país suena aquí en La Reina 91.7 con esto que se llama
0: La Cama de Piedra con banda El Recodo.
2: Lugar número 8.

0: ¿Y cómo están, mi gente de La Reina 91.7 FM? Saludos a todos, que tengan una excelente tarde. Oigan, ¿qué tal, Caro? ¿Cómo han estado?
1: Dani, vamos con todo aquí en la Corona de la Reina. Sí, puros éxitos, ¿eh?
0: Está
1: nos han
0: buenísimo.
1: Tenido, pero cante y cante aquí en La Reina 91.7 FM. Y seguro a nuestra gente también. Oye, ¿qué te parece si mandamos saludos
0: sí, claro.
1: a toda la gente que nos está escuchando?
0: A ver.
1: Y es que, a ver, por aquí nos piden un saludo a Josué Ignacio con la terminación 6286.
0: Pues le mandamos un fuerte saludo a nuestro amigo Josué Ignacio con la terminación 6286. Que pues tenga una excelente tarde, un excelente sábado, que se le esté pasando bien rico, bien sabroso, bien suave aquí en La Reina 91.7.
1: Así es, y también nuestra amiga Yami nos saluda y se reporta. Ahora sí, ya pasó lista, es lo que nos dice, que justo nos acaba de escuchar. Yami, bienvenidísima, pásale, todavía hay lugar. Toma un asiento y disfruta de la buena música que te vamos a programar el día de hoy.
0: Así es, y saludos a toda la gente, a todas las reinas, todos los reines que nos están sintonizando a través de La Reina 91.7 FM. Igual invitarlos a que nos manden su saludo.
1: Así es, al 776-767-6707.
0: Así es. Y bueno, Caro, pues otro mensaje más es lo que tenemos aquí. ¿De quién te lo tenemos?
1: Así es, nos piden un saludo para Samuel Pinto. Pero
0: saludos.
1: Dani, que se los mandes tú.
0: ¿Ah, sí?
1: Piden que tú le mandes el saludo.
0: Ok, pues le mando un fuerte saludo a mi amigo Samuel Pinto. Así es. Yo, Daniel el Travieso, te mando un fuerte saludo a mi buen amigazo Samuel Pinto, que nos está sintonizando aquí en La Reina 91.7.
1: Dani, que los dos se lo mandemos, ya nos acaba de decir, aquí estamos al momento.
0: Ah, pues otra vez, ¡saludos!
1: Muchos saludos a Samuel, gracias por estar en contacto con nosotros. Si ustedes también quieren mandarnos saluditos, alguna opinión, algún comentario, invitarnos a una fiesta.
0: Adelante, ¿eh?
1: Con todo gusto, yo tengo tiempo, Dani, ¿tú tienes tiempo?
0: Tenemos mucho tiempo aquí de sobra, todavía vamos a estar pues un rato más, entonces tienes que quedarte aquí con nosotros.
1: Exacto. ¿Qué te parece si nos vamos ahora con una de las canciones nuevas de una de las consentidotas de aquí de La Reina? Y me refiero a la arrolladora banda El Limón de Don Cruz Lizárraga. Y es que ahora nos vamos a ir con esta canción que se llama Fracaso Seguro. Cuando sabes que algo va a terminar mal.
0: Es correcto, ¿no? Que hay amores que desde el principio parecen tener escrito su destino, por supuesto. Y sí, aunque el corazón se aferra, tú te quieres aferrar, pero sabes que al final puede ser un fracaso seguro. O sea, tú sabes, oh, yo lo quiero, pero sabes que eso no va a ir bien.
1: De todas maneras, tú date, ¿no?
0: Pues sí, pues juégatela.
1: Si ya vas con el corazón blindado y ya sabes hacia dónde vamos.
0: Bueno.
1: Entonces, pues.
0: Que fíjate, que hay gente que va blindada y.
1: Sí, aún así. Pero bueno. Mira, vamos a escuchar la canción. A ver qué tal, a ver qué tiene para decirnos la arrolladora banda de Limón. Recuerda que estás con tu amiga Caro, la consentida.
0: Y Daniel, el travieso, a través de La Reina 91.7.

0: 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Es la 1:14.
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10: Amigos, estamos de regreso y nos ubicamos en el puesto número 7 de nuestro top de la corona de la reina. Toca el turno de meterle todo el ritmo norteño con una de las agrupaciones más frescas y dinámicas de la escena, y me refiero a Los Rojos, los hermanos Ruiz, que llegan para ponerse bien, bien directos con un tema cargado de pura realidad y cero rodeos. Esta rola habla de esa etapa en la que ya te cansaste de recibir solo sobras de atención. Ay, no, Dani, esto se puso muy personal. De aguantar medias tintas y de conformarte con migajas en una relación.
11: Es un llamado a agarrar valor, poner las cartas sobre la mesa y exigir lo que tú realmente te mereces, ¿eh? Y para todos los que están listos para salir de esa situación, súbale a la radio. Suena Etapa Migajera con Los Rojos.
0: Lugar número 7.

0: Y estamos a nada de llegar a los primeros lugares y lo hacemos con una de las promesas más talentosas de la música mexicana, Arat Arceo. El joven intérprete decide retomar esta gran joya del repertorio romántico y regalarle a su público una versión renovada, demostrando una madurez vocal que sorprende a cualquiera.
1: Dani, y es que este cover viene cargado de un sentimiento tremendo, ideal para esos momentos en el que el amor te trae completamente perdido, sintiendo cada verso a flor de piel y suspirando por esa persona especial. Y ahora sí, para que la canten bien sabroso y con todo el corazón, disfruten de este cover ebrio de amor en la voz de Arat Arceo. Recuerda que estás en La Reina 91.7 FM.
2: Lugar número 6.
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0: el dúo dinámico al micrófono, por fin, como ustedes lo pidieron. Caro, la consentida de la reina, y
1: Daniel, el travieso, acá estamos presentes. ¿Cómo están a todos? Buenas tardes. Oigan, ya es la 1:25 p.m. y recuerda que estás en la corona de la reina. Así es, donde te estamos mostrando pues las canciones más sonadas aquí en la Reina 91.7 FM. Y también te estamos mostrando un poquito pues de esta nueva programación que estamos manejando.
0: Estamos con todo. Recuerda que nuestro teléfono de contacto es el 776-767-6707. Dani, y también que nos sigan en nuestra nueva página, que nos pueden buscar en Facebook La Reina 91.7 FM.
1: Así es, La Reina 91.7 FM. Nos encuentras en Facebook ahí porque estamos subiendo bastantes cosas, muchas cosas muy buenas, videos, a dónde nos estamos lanzando, los puntos, las personas, nuestros reyes, el reino que se está ganando, pues estos increíbles regalos que tiene La Reina 91.7.
0: Así es, y además también por ahí se vienen cosas graciosas, ¿eh? Aquí nuestra chica de redes nos va a exhibir, entonces no se lo pueden perder. Si se quieren reír de nosotros, ahí deben de seguir nuestra página. Y ahora, porque no todos nacimos para estar encerrados, claro que no. Algunos traemos el alma medio inquieta, Dani, el corazón aventurero y sobre todo la fiesta siempre por delante. Y es que Calibre 50 llega con este espíritu de libertad, de parranda y de vida sin ataduras. Ahora traemos una nueva canción, mi Dani, que va a estar aquí sonando con todo en La Reina 91.7 FM. Y ahora nos vamos con esto. Vámonos todos de pata de perro. Aquí en La Reina suena esto de Calibre 50. Recuerda, súbele. Estás con tu amiga Caro, la consentida de la reina.
1: Y Daniel Travieso.

0: 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Es la 1:30.
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6: Y para abrir esta recta final con pura potencia vocal y drama del bueno, llega una de las intérpretes más grandes y queridas de la música en español, la reina de la balada y del regional, Yuridia. Con esta voz monumental que tiene, nos entrega un tema perfecto para mandar a volar a esa persona que juraba ser indispensable, pero que de la noche a la mañana se convirtió en el completo cero a la izquierda.
7: Si necesitas cantar con coraje, soltar el pasado y dejar claro que alguien ya no significa realmente nada en tu vida, esta rola te va a quedar como anillo al dedo. Preparen el pulmón y canten con todo el coraje. Suena Eres mi nada de tu patrona, la Yuridia.
0: Lugar número 5.

0: Llegamos al puesto número 4 de este top 10 y es que nos quedamos a un pasito del podio y lo hacemos con una de las voces más firmes, reconocidas y con todo el peso dentro de la música norteña y el corrido. Y estoy hablando de Lenin Ramírez, el cantautor sinaloense que nos presenta esta rola cargada de puro ritmo y esa vibra tan característica que siempre le pone a sus producciones.
1: Y es que, Caro, es un tema hecho para disfrutar la vida al máximo con el toque alegre de la música mexicana que pone a todos a mover las manos y cantar con ganas en las fiestas. Súbanle al volumen para recibir con todo el poder este rolón. Aquí suena Polvorosita con Lenin Ramírez.

0: Y entramos formalmente al podio de honor de la corona de la reina en el puesto número 3. La medalla de bronce de esta semana se la llevan unos verdaderos gigantes e íconos indiscutibles de la música norteña. Los meros, meros papás de los pollitos. Los Tucanes de Tijuana. Mario Quintero y toda la agrupación llegan con este toque inconfundible de ritmo, fiesta y buen ambiente que los ha mantenido en la cima durante décadas.
1: Así es, Dani, y es que esta rola es pura buena vibra, hecha para arrancar el fin de semana, encender los motores y dejar claro que venimos con toda la actitud y la pila al 100 para lo que venga. Y ahora sí, para que se arme el baile de inmediato, súbanle a la radio porque aquí suena Andamos Ready.
0: De los Tucanes de Tijuana.
2: Número 3.

0: 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Es la 1:44.
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13: Llegamos al puesto número 2 de esta lista, por supuesto. Nos quedamos a solo un escalón de la cima y le entregamos la medalla de plata a uno de los cantautores y productores más influyentes y talentosos de la música mexicana contemporánea, Eden Muñoz. Con la emotividad y honestidad que siempre le imprime a sus letras, Eden nos entrega una rola profundamente reflexiva sobre el crecimiento personal, las lecciones del camino y la nostalgia de mirar hacia atrás.
14: Y es que este tema es ideal para pausar un momentito, valorar las etapas, sobre todo las etapas superadas, y darte cuenta de cuánto has cambiado, pero sin

0: ¿Y cómo están, amigos de La Reina 91.7 FM? Ya casi, pero todavía no estamos en el primer lugar. Y oigan, antes de arrancar con esto, también hacerles la invitación de que hoy no se pierdan la fiesta de La Reina. Así es, 3 horas para bailar de 7 a 10 de la noche. Toda la música para bailar el día de hoy.
1: Amigos, y ahora nos vamos a ir con uno de nuestros nuevos temas de programación para hacerle un poquito más de emoción, Dani, ¿te parece?
0: Va.
1: Nos vamos a ir con esto, y es que créanme que hay historias de amor que no necesitan explicaciones, porque lo que se siente entre dos personas, eso se puede convertir de repente en nuestro secreto. Y es que Josie Quinn llega con una canción para esos amores que viven en silencio, aguas, ojito ahí, pero que se sienten con todo el alma. Y es que vámonos con esto que se llama Nuestro Secreto, de Josie Quinn.

0: Mis reyes, estamos de regreso y ahora, Dani, ¿qué te parece si hacemos un recuento de este top, de esta corona de la reina? Y es que vamos a recordar que en el lugar número 20 escuchamos a Duelo con esto que se llamó Para que ya no duela.
1: También en el lugar número 19 estamos escuchando En coma inducido de Los Recoditos.
0: También en el lugar número 18, Gallito de Rancho de La Treviñosa.
1: Y en el lugar número 17, Lágrimas de Escarcha de Cañaveral.
0: Pero en el lugar 16 escuchamos Aunque me duela de Cuisillos.
1: Y en el lugar número 15, Ya borracho de Herencia de Grandes.
0: Pero en el 14, Mi entorno de Virlán García.
1: Y en el 13, Todo a su tiempo de Grupo Marca Registrada.
0: En el lugar número 12 escuchamos Naturalita de Josie Cuen y Jorge Medina.
1: Y en el lugar número 11, Que me maten la pena de Pancho Barraza.
0: Ya en el top 10 escuchamos Canijo y medio de Grupo Firme.
1: Y en el lugar número 9, Ayúdame los dos de Tamaulipas.
0: En el 8, La cama de piedra de Banda El Recodo.
1: Y en el lugar número 7, Etapa migajera de Los Rojos.
0: En el 6, Ebro de amor de Arad Arceo.
1: Y en el lugar número 5, Eres mi vida de Yuridia.
0: Eres mi nada de la Yuridia.
1: Eres mi nada.
0: En el lugar número 4, caray. Ok, después investigamos eso. Polvo Rosita de Lenin Ramírez.
1: Y en el lugar número 3, Andamos Ready de Los Tucanes de Tijuana.
0: Ya en el lugar número 2, casi coronándose, Mi yo de antes de Edén Muñoz.
1: Y bueno, justo como todos lo estaban pidiendo, nada más y nada menos que tenemos ya el lugar número 1. ¿Y a quién tenemos, Caro?
0: Así es, y es que llegamos al anhelado puesto, al número 1. Quien tiene el honor de ponerse la corona de nuestra reina es nada más y nada menos que una de las instituciones más grandes, queridas y gloriosas de la música de viento, la arrolladora Banda Limón de René Camacho. Y es que don René Camacho y toda la agrupación demuestran, pues, ¿por qué siguen siendo los reyes indiscutibles de las listas de popularidad? Nos entregan un rolón romántico, pero con todo el ritmo sabroso que los caracteriza, de la banda sinaloense, perfecto para esa persona que con solo verte te desarma por completo y te deja sin palabras.
1: Y bueno, chicos, y a todos los reyes, a todas las reinas, para cerrar con broche de oro este conteo a todo volumen en la radio y cantada a todo pulmón por todo el auditorio, aquí está la canción número 1 de la semana, Si las miradas matan, de la arrolladora banda El Limón.
0: Y justo con esta canción, mi Dani, nos despedimos de todos. Gracias por habernos acompañado.
1: Así
0: en esto, en la corona de la reina. Y ahora sí, nos vamos con nuestro lugar número 1.
1: Muchas gracias a todos y feliz fin de semana.
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Son las 2:03.

0: 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Son las 2 con 13 minutos.
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7: 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Son las 2:17.
8: La neta, con esta me gusta llevar serenata y más cuando traigo la botella aquí al lado. Ahí te va, chiquitita. Arránquense, muchachos.

0: 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Son las 2 con 29 minutos.
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0: 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Son las 2:32.

0: 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Son las 2:45.
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0: 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Son las 2:49.

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Son las 3:01.

0: 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Son las 3 con 14 minutos.
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0: 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Son las 3 con 16 minutos.

0: 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Son las 3:30.
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0: 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Son las 3:34.

0: 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Son las 3:45.
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6: 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Son las 3:48.

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Son las 4:02.

0: 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Son las 4:15.
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8: 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Son las 4:18.

0: 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Son las 4 y 31 minutos.
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0: 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Son las 4 con 34 minutos.

0: 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Son las 4:48.
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Son las 5:02.

0: 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Son las 5 con 16 minutos.
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0: 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Son las 5:19.

0: 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Son las 5:32.
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0: 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Son las 5:35.

0: 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Son las 5:48.
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0: 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Son las 5:50.